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0: Coisa linda! 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

0: Coisa linda! 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
1: Buen día, buen día, buen día a toda la gran audiencia de la 101.1 Radio en Baracayú FM, a todos los que están acompañando ya en Facebook, a todos los que están acompañando en TV Online Baracayú, en Radio Baracayú FM y a través del aplicativo. También gracias a grandes amigos y amigas que están a full en sintonía de la programación y los que están siempre, siempre escuchando Radio Baracayú FM, también les saludamos y agradecemos su preferencia. A todos los que están ahí acompañándonos siempre, gracias por estar con nosotros.
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1: Y bien, la temperatura actual es de 11 grados, sensación térmica 7 grados, cielo despejado. Se espera un cielo soleado, una temperatura máxima de 25 grados en un día húmedo. El viento soplando a 11 kilómetros por hora, humedad del 87% y la visibilidad 7 kilómetros. Vamos a ir al pronóstico extendido que nos indica la Dirección Nacional de Meteorología para hoy jueves, mañana viernes y el sábado. Para hoy, frío en las primeras horas, luego cálido, cielo parcialmente nublado, vientos del noreste, la temperatura mínima 11, la máxima va a ser 25 grados. Para el viernes, fresco a cálido, cielo mayormente nublado, vientos del noreste, luego variables, lluvias dispersas con ocasionales tormentas eléctricas, 15 la mínima, 22 la máxima en cuanto a la temperatura. El sábado, fresco a cálido, cielo mayormente nublado, vientos variables, lluvias dispersas con ocasionales tormentas eléctricas. 16 la mínima, 22 grados va a ser la máxima en cuanto a la temperatura. Y seguimos, señores, hoy acompañando a cada uno de los que están en sintonía, a todos los que nos escuchan en varios lugares de nuestro territorio. Hoy, día 9 de julio, se recuerda Día Nacional del Transplante, a 27 años del primer trasplante cardíaco en Paraguay. Día Internacional de la Destrucción de Armas de Fuego, también se recuerda en el día de hoy. Bueno, así acompañando a todos, a cada uno de ustedes, y enseguida más con el compañero Luis Manuel Argüello Dúo, de la capital del país, vamos a recordar, para lo que ya lo saben y lo que no lo saben, para saber lo que sucedía en el país y en el mundo en años anteriores en una fecha como esta. Y bien, así acompañando a cada uno de ustedes, 11 minutos pasaron ya de la hora 7 de la mañana.

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1: 16 minutos pasaron ya de la hora 7 de la mañana, 7:16. Hoy jueves 9 de julio del año 2026. Saludos al primo ahí, René Antonio Morínigo, a la tía Antonia también. Saludos súper especial en Minga Guazú. Están viéndonos y escuchándonos. Gracias a René y a la tía Antonia y a toda la familia. Saludos súper especial. Ahí, buen día, qué excelente programa. Éxitos en la labor de hoy. Un saludo especial para toda la gente de Maracayú y alrededores y para toda la audiencia que está prendida a la página y a la aplicación desde distintas partes del mundo. Un abrazo enorme, dijo Jorge Ramón Gil Jara. Y sigue el texto. Un abrazo enorme para toda esa gente. Ahí se movió. Un abrazo enorme para toda esa gente humilde y batalladora que día a día se moja el pecho para ganar el pan de cada día, trabajando con codo a codo, sin distinción de nacionalidad. Que nunca falte salud, educación y, por sobre todo, seguridad, que hoy en día es el factor fundamental que tanto necesitamos en nuestro Paraguay y en el mundo. Y que nunca perdamos esa solidaridad y esa hospitalidad única que nos caracteriza, porque el paraguayo es noble y sabe recibir con los brazos abiertos a cada persona trabajadora, que quienes ayudan a construir con nosotros. Fuerza y adelante, dice el mensaje de Jorge Ramón Gil Jara, el abogado ahí. Saludo súper, súper especial, Ahí está el sobrino. Gracias por estar en sintonía, por acompañarnos, por estar con nosotros también a través de la 101.1 y por apoyar y auspiciar también la programación aquí en Radio Maracayú FM. Bueno, seguimos, señores, en el especial de la mañana a través de la 101.1 Radio Maracayú FM. Vamos a ir enseguida más a la tapa de los diarios. Ahora, Mocoy Tren Mí, escuchamos con Mujica Ojeda.

0: que saber.
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2: 27 minutos pasaron ya de la hora 7 de la mañana, 7 con 23 minutos. Así es, ¿verdad? Bueno, hoy jueves 9 de julio del año 2026. 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Sí, señores, así acompañando a cada uno de ustedes, a todos los que están en sintonía, vamos a la tapa de los diarios en la presentación de la escribanía Arévalo Avezada de Cruces San Alberto, gracias a la escribana Mirta de Jesús Arévalo de Avezada. 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El diario 660

Sotapa habla, este es el diario de Ciudad del Este. DNIT impulsa avances aduaneros de Paraguay en el Mercosur. Hallan uniformes policiales falsos dentro de un vehículo robado en Mingaguazú. Huyen de la SENAT y abandonan más de 735 kilos de marihuana en Itacurídis. Se inicia el montaje de vigas para la superestructura del viaducto del kilómetro 10 en Ciudad del Este. Capacitan a docentes para fortalecer la protección integral de la niñez, dice también 660 AM en su tapa. El diario Cinco Días habla, Banca Paraguaya destaca entre las más rentables de América Latina, dice también este diario en su tapa. El Heraldo Paraguayo habla, Paraguay transforma su sistema de salud mental. Madera paraguaya llega a Europa desde Caaguazú. Caminera alista operativo vial para Expo, Sinafocal certifica peluqueros en Encarnación, dice también. El diario ADN habla rechazo del Senado contra el racismo de Celeste Amarilla. Visión catastrófica de IPS sería antesala de más endeudamientos. Pedirán venta de Congreso, a ver, pedirán venia del Congreso para contraer préstamos millonarios, dice. Y anteriormente IPS no sabía qué hacer de dinero, ¿eh? Camilo Pérez presentó su plan ante la Cámara Paraguayo-Alemán. Concretan primer envío de la carne aviar al exigente mercado de Taiwán. Estados Unidos restituyó la visa a Cartes y derrumbó el relato de Abdistas. Un hombre de 67 años cae con 1.659 dosis de crack para venderlas en Ciudad del Este, dice. Bueno, seguimos a través de la 101.1 Radio Maracayú FM. El diario La Tribuna, el titular de IPS, busca justificar el fideicomiso con el Banco Atlas. Starling conectó a niños de Ibicuí con sus ídolos de la albirroja. Pese a sus chicanas, Rafael Filisola debe aclarar sobre caso de las comisarías. Horacio Cartes tiene visa para viajar a Estados Unidos, reveló Mina en su programa. Bueno, ahí está entonces. Enseguida más, seguimos con la tapa de los diarios. 29 minutos pasaron ya de la hora 7 de la mañana.

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1: 37 minutos, pasaron ya de la hora 7 de la mañana, 7:37, hoy jueves 9 de julio del año 2026, así acompañando a cada uno de los que están en sintonía. Seguimos con la tapa de los diarios en la presentación, como siempre, de la escribanía Arévalo Avezada de Cruz de San Alberto, gracias a la escribana Mirta de Jesús Arévalo de Avezada. 0983-609-523, el número telefónico de la escribana Mirta. El diario La Nación en su tapa habla, caso Mbappé, senadores repudian acto de racismo por parte de Celeste Amarilla. Francia enfrenta a Marruecos en reñido, cuartos de final, hoy a las 2 de la tarde el partido. Corte rechaza chicanas de Wiens y confirma a jueces grave perjuicio al Estado por caso Metrobús. Concretan el primer envío de carne aviar paraguaya a Taiwán, dice también en la tapa de este diario. El diario IP, Agencia de Información Paraguaya, habla: Paraguay realiza primera exportación de carne aviar con destino a Taiwán. Mercado taiwanés recibe desde ahora a los principales rubros cárnicos del país. Conectividad satelital abre nuevas oportunidades a estudiantes. Personas privadas de libertad fabricaron o fabricarán los soportes para antenas satelitales. Invasiones en la Fuerza Aérea proyectan imagen de un país que... Inversiones sería en la Fuerza Aérea, proyectan área que fortalece su defensa, firma Peña. Vamos a agrandar más la letra, ¿eh? Ahí está. Tenondená desembolsa 712 millones de guaraníes para impulsar a emprendedores de Paraguarí, dice también IP, Agencia de Información Paraguaya, en su tapa. Bueno, seguimos, enseguida hablamos de estos. IPS, nuevo albergue registra robos y usuarios reclaman más seguridades. En otra de las noticias, Horacio Cartes recupera visa para viajar a Estados Unidos. Precios del petróleo continúan al alza ante conflicto en Oriente Medio, dice. Y sigue este tema de la guerra en Oriente Medio, che. Ojalá alguna vez se termine para que no suframos más. Suba y suba y suba de combustibles y detrás de eso sube todo. Así es que ojalá se termine algún día. 40 minutos pasaron ya de la hora 7 de la mañana.

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2: Bien, la temperatura actual es de 12 grados, sensación térmica 9 grados. Se espera un cielo soleado, una temperatura máxima de 26 grados en un día húmedo. El viento está soplando a 10 kilómetros por hora, humedad del 89%, la visibilidad 7 kilómetros. Y vamos a ir al pronóstico extendido que nos indica la Dirección Nacional de Meteorología para estos tres días. Hoy frío en las primeras horas, luego cálido, cielo parcialmente nublado, vientos del noreste 11, la mínima 26 va a ser la máxima en cuanto a la temperatura. Para el viernes, fresco a cálido, cielo mayormente nublado, vientos del noreste, luego variables, lluvias dispersas con ocasionales tormentas eléctricas, 15 la mínima, 22 la máxima en cuanto a la temperatura. El sábado, fresco a cálido, cielo mayormente nublado, vientos variables, lluvias dispersas con ocasionales tormentas eléctricas, 16 la mínima, 22 la máxima va a ser la temperatura. Y enseguida hablamos de las noticias aquí en nuestro especial de la mañana. Se viene con todo, la grandiosa fiesta del colono, sí señores. Una semana de fiesta, en General Díaz, kilómetro 42. Lo principal, el 7, 8 y 9 de agosto, sí, sí señores. Pero ya desde la semana del día 5 empieza con todo. Yo creo que va a ser 4, 5, 6, 7, 8 y 9. Porque ya empiezan a llegar las maquinarias, los stands para el montaje y demás. Aquí en General Díaz, kilómetro 42, agosto, fiesta total. 7, 8 y 9 de agosto, la gran fiesta del colono, sí señores. Vamos a seguir con ustedes y desarrollando esta noticia en la presentación, como siempre, de la Escribanía Arévalo Avezada de Cruces San Alberto. Nuevo albergue registra robos y usuarios reclaman más seguridad. Una sola trabajadora social atiende las necesidades de los parientes de pacientes urgentes, familiares. La mayoría del interior del país también reclaman falta de medicamentos, dice en el informe. El Instituto de Previsión Social inició el traslado progresivo de familiares de pacientes internados en la unidad de emergencia médica adultos al nuevo albergue acondicionado ubicado frente al servicio. La obra, aún en proceso de terminación, fue habilitada de manera anticipada debido a las condiciones climáticas y con el objetivo de brindar un espacio más adecuado a quienes acompañan a pacientes hospitalizados. La intervención incluyó el cierre de área abierta, climatización integral, nuevos sanitarios diferenciados, sala de espera, la incorporación de 63 voces individuales equipados con armas, con cama dobles, mejor dicho, tipo literas, con capacidad para albergar hasta 126 familiares. El proyecto forma parte de las mejoras impulsadas para los albergues del Hospital Central por 50 mil millones de guaraníes. La obra corresponde a la licitación pública nacional número 87/2024 adjudicada al consorcio TS integrado por, durante un recorrido del diario Última Hora por el lugar, familiares de pacientes destacaron las comodidades incorporadas, principalmente la posibilidad de contar con cocinas, sanitarios con agua caliente y espacios de descanso. Sin embargo, también expresaron preocupación por la seguridad dentro del albergue y solicitaron la presencia de un encargado permanente que controle el ingreso y la organización de las personas. Los familiares señalaron que existe una alta rotación de usuarios debido a la cantidad de pacientes internados y que ante la falta de un responsable específico del lugar, deben organizarse entre ellos para cuidar sus pertenencias y mantener el orden. Bueno, ahí está entonces lo único que falta en el albergue. Se registra robos y usuarios reclaman más seguridad. Bueno, seguimos en el especial de la mañana. 49 minutos pasaron ya de la hora 7 de la mañana.

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1: 52 minutos pasaron ya de la hora 7 de la mañana, 7:52. Y la noticia que no queríamos escuchar, ¿verdad? Se acabó la tregua. Estados Unidos e Irán retoman guerra en Medio Oriente, bombardeos. Ambas partes reiniciaron las agresiones con nuevos ataques. Dice la información que vamos a estar desarrollando enseguida más aquí en nuestro especial de la mañana. Agradeciendo infinitamente a todos, a cada uno de los que están en sintonía de la programación, a todos los que están escuchando Radio Umbaracayú FM, gracias por estar con nosotros. Despedimos el bloque de la música paraguaya.

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1: 15 minutos pasaron ya de la hora 8 de la mañana. 8 con 15 minutos, así con ustedes, a través de la 101.1 Radio Maracayú FM. Hoy jueves 9 de julio del año 2026.
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1: Y bien, vamos a la cotización de monedas. El dólar está a 6.040 guaraníes en la compra, 6.090 guaraníes en la venta. Real, 1.140 guaraníes en la compra, 1.180 guaraníes a la venta. Peso argentino, 3,9 guaraníes en la compra, 4,2 guaraníes a la venta. Euro, 7.050 guaraníes en la compra, 7.400 guaraníes a la venta. Dólar por real, 5,15 en la compra, 5,30 para la venta. Agradeciendo a todos, a cada uno de los que están en sintonía. 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Gracias por acompañarnos también aquí en Radio Maracayú FM. Vamos a seguir y hablando ya de noticias. Oficializan nuevo salario mínimo. Desde este fin de mes se debe percibir 3.044.000 guaraníes. Precios del petróleo continúan al alza ante conflicto en Oriente Medio, dice la noticia que desarrollamos gracias a la escribanía Arévalo Avezada de Cruces San Alberto. Los precios del petróleo continúan al alza el jueves, luego de que el presidente estadounidense Donald Trump anunciara el fin de la tregua con Irán y ordena nuevos bombardeos contra ese país tras los ataques contra barcos en el estrecho de Hormuz. Fue el segundo día consecutivo de aumento de precios del crudo en respuesta al intercambio de ataques en marcha en Oriente Medio, que prácticamente dio al traste con la frágil tregua entre Washington y Teherán. Trump también revocó un levantamiento temporal de sanciones sobre la venta de petróleo iraní a las 2:30 GMT y West Texas Intermediate, referencia del mercado estadounidense de petróleo, subía 1,4% a 74,52 el barril. A su vez, el Brent del Mar del Norte, referencia mundial, aumentaba 1,3% a $79 el barril, dice la información. Y bombardeos en ambas partes. Reiniciaron las agresiones con nuevos ataques. Estados Unidos lanzó nuevos ataques contra Irán el miércoles luego de la promesa del presidente estadounidense de golpear duro a la República Islámica, aunque Trump ordenó la retaliación contra Teherán por los ataques a barcos del estrecho de Hormuz. También dijo que espera que la nueva adanda, en todo caso, de bombardeo acabe pronto y dejar la puerta abierta a nuevas conversaciones. Ojalá y se acabe pronto. 19 minutos pasaron ya de las 8 de la mañana.

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1: Se llama Itaimico por donde ya se poco y me pase bien este 9 de julio. En 1929 nace en el barrio de la Chacarita Asunción, quien sería director de banda y compositor, don Alejandro Cubilla. De lustrabotas, a los 12 años ingresó a la célebre banda de la policía de la capital. Creó luego su famosa banda Cowa. Falleció en 2016. Alejandro Cubilla. 9 de julio, Día Nacional del Transplante. Desde el 2016, por ley 5603, se promueve la donación voluntaria de órganos, tejidos y células para ser transplantadas. El trasplante es uno de los más grandes actos de amor que una persona puede tener con los demás. Esta fecha conmemora el primer trasplante de corazón realizado en Paraguay en 1996. Y a tener en cuenta que según la ley Anita de donación de órganos en el país, la ley 6170/18, según esta ley, toda persona mayor de 18 años es considerada donante después de su fallecimiento, a menos que haya expresado su negativa por escrito ante el INAS, Instituto Nacional de Ablación y Transplante. 9 de julio, Día Internacional de la Destrucción de Armas de Fuego. Se impulsó a través de la Conferencia General sobre el Comercio Ilícito de Armas Pequeñas y Ligeras que se realizó en el 2001 en la sede de las Naciones Unidas. 9 de julio en la Argentina es Día de la Independencia, recuerda 1816. En las provincias de Corrientes y Misiones festejan a su patrona, la Virgen de Itatí, y además es aniversario de Oberá Misiones. En Chile es Día de la Bandera en recuerdo al combate de la Concepción. Este 9 de julio, festividad de San Nicolás y Verónica. La frase es con relación al trasplante de órganos. Es anónima y dice así: donar tu órgano no es ofrecer parte de ti a un desconocido. En realidad, cuando tú ya no estés, es un desconocido quien se ofrece para que una parte de ti siga viviendo. Efemérides, 9 de julio, Pehuá. Agua Pujamba Eponame, con paz y bien, Argüello Duoñi M.

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1: Y bien, ahí estaba Daniel con Poeira de Estrada aquí en nuestro especial de la mañana. A ver, pasaron ya 38 minutos de las 8 de la mañana. 8 con 38 minutos.
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1: La temperatura actual es de 12 grados, sensación térmica 13 grados, soleado. Se espera un cielo soleado, una temperatura máxima de 25 grados en un día húmedo. El viento está soplando a 9 kilómetros por hora, humedad del 84%, la visibilidad 7 kilómetros. Y vamos al pronóstico extendido para estos tres días. Hoy, jueves 9 de julio, frío en las primeras horas, luego cálido, cielo parcialmente nublado, vientos del noreste 11 grados fue la mínima, 25 va a ser la máxima en cuanto a la temperatura. El viernes, fresco a cálido, cielo mayormente nublado, vientos del noreste, luego variables, lluvias dispersas, con ocasionales tormentas eléctricas, 15 la mínima, 22 la máxima en cuanto a la temperatura. El sábado, fresco a cálido, cielo mayormente nublado, vientos variables, lluvias dispersas, con ocasionales tormentas eléctricas, 16 la mínima, 22 va a ser la máxima en cuanto a la temperatura. Y banda armada realiza violento asalto e hiere a un policía en depósito de aduanas en Mariano Roque Alonso, dice la noticia que vamos a estar desarrollando enseguida más. Senaxa cierra segundo cierre de vacunación antiaftosa. Otra de las noticias. 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El Ministerio de Trabajo, Empleo y Seguridad Social reglamentó el reajuste del 5% para el salario y jornales mínimos del sector privado en todo el territorio nacional, el cual rige de manera oficial desde el pasado 1 de julio. A través de la resolución número 670/2026, la cartera laboral adecuó los valores para las actividades diversas no especificadas. Las tareas especificadas y las profesionales escalafonadas en cumplimiento del decreto del Poder Ejecutivo dictado a mediados de junio. Con esta normativa, el salario mínimo mensual para las actividades quedó fijado en guaraníes 3.044.000, mientras que el jornal mínimo diario se estableció en 117.077. El documento técnico del Ministerio también detalló que la remuneración diaria para los trabajadores mensualizados pasa a ser de guaraníes 101.467, fijando el valor de la hora de

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1: Bien, ahí estaban Pimpinela y Diango con la familia. 9:09 a.m. en todo el territorio nacional.
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1: Y bien, la temperatura actual es de 14 grados, soleado, sensación térmica 15 grados, se espera un cielo soleado, una temperatura máxima de 25 grados en un día húmedo. Viento soplando a 9 kilómetros por hora, humedad del 84%, visibilidad 7 kilómetros. El pronóstico extendido para hoy: frío en las primeras horas, luego cálido, cielo parcialmente nublado, vientos del noreste. La temperatura va a subir a 24 grados. El viernes, fresco a cálido, cielo mayormente nublado, vientos del noreste, luego variables, lluvias dispersas con ocasionales tormentas eléctricas. 15 la mínima, 22 la máxima en cuanto a la temperatura. Sábado, fresco a cálido, cielo mayormente nublado, vientos variables, lluvias dispersas con ocasionales tormentas eléctricas. 16 la mínima, 22 la máxima en cuanto a la temperatura. La noticia deportiva: en la presentación de la escribanía Arévalo Avezada de Cruces San Alberto, hoy cuartos de final, se juega a las 2 de la tarde, Francia versus Marruecos. Y todo por Marruecos, ¿verdad? Bueno, mañana a la 1 de la tarde, España versus Bélgica. El sábado 11 de julio, 3 de la tarde, Noruega versus Inglaterra. Y el sábado 11 de julio también a las 7 de la tarde, Argentina versus Suiza. Así es que así están las cosas en cuanto al deporte mundial. Y confirmada la primera 3 fechas del clausura, dice el Consejo de la División de Honor de la Asociación Paraguaya de Fútbol, dio a conocer este miércoles el calendario oficial de las 3 primeras jornadas del torneo clausura. El torneo clausura del fútbol paraguayo comenzará el viernes 24 de julio y ya quedaron confirmados los dos días, horarios y escenarios de los primeros 18 compromisos del campeonato. La fecha inaugural se pondrá en marcha con el duelo entre el Sportivo 2 de Mayo y Rubio Ñu, desde las 16 horas en el Estadio Río Parapiti. Más tarde, a las 18:30, Cerro Porteño recibirá al Sportivo Trinidense en la Nueva Olla. El clásico blanco y negro de la primera jornada será protagonizado por Olimpia y Libertad, que se enfrentarán el domingo 26 de julio a las 16 horas en el Estadio de los Defensores del Chaco. Con la programación ya establecida para las 3 primeras jornadas, los 12 equipos de la División de Honor ya conocen el camino que recorrerán en el inicio del torneo clausura 2026, cuya primera fecha arranca oficialmente el 24 de julio. Seguimos con ustedes en el especial de la mañana a través de la 101.1, con toda la música romántica a esta hora de la mañana.

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0: nuevamente a toda la audiencia que siempre nos acompaña con ganas de aprender la verdad. En Apocalipsis, capítulo 1, versículo 1 al 2, vemos a un ángel que habló con Juan y Juan con él en sentido figurado. Entonces, Jesucristo nuestro Señor da a conocer los hechos del mundo y lo que va a suceder a través de la visión del siervo Juan. Esta aclaración fue por medio de un hombre que habló con Juan en sentido figurado, es decir, en la visión o revelación. Llegó la hora, se aclara la verdad, así se descubre a todos. Apocalipsis capítulo 10, versículo 1 al 11. Este hombre que habla tuvo el valor y el coraje de hablar y predicar al mundo, aclarando toda la verdad. Habla y cuenta sin temor alguno la palabra de Dios con voz potente, con todo el vigor y con voz fuerte, aclara la palabra. Apocalipsis capítulo 10, versículo 2. Todo lo oculto en la Biblia, él lo descubre. Y todo ese entendimiento esclarecido da a conocer a la humanidad, recorriendo sus predicaciones en toda la tierra. Nada queda oculto en este tiempo por medio del esfuerzo de este hombre. En Apocalipsis, capítulo 18, versículo 1 y 21, encontramos a un ángel que tiene un gran poder de Dios. Con toda la facultad que el Espíritu Santo da a este hombre, alumbra al mundo con toda la sabiduría para que todos podamos descubrir y entender la palabra de Dios, resistiendo en todo momento. Sufre para predicar todo el tiempo. Mientras dure su obra, padece y sufre para predicar. Con mucho sufrimiento y dolor, aclara la profecía. Así, aguanta todo paso a paso, porque el mundo debe conocer la verdad. Yo, Selma Bernal, doy testimonio por este hombre predicador. En un espacio de 40 años de trayectoria, entre los cuales tuvo dos ACV, en donde el último que tuvo le dejó con complicaciones de caminar y también de hablar, le dejó con la voz diferente. De igual manera, comienza a grabar otra vez los mensajes y tiene mucha paciencia para pronunciar las palabras por amor al mundo y porque debe obrar hasta el final de sus días. Apocalipsis capítulo 12 versículo 3 al 4 y Apocalipsis capítulo 2 versículo 10. Muchas gracias.
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0: Hablamos de cosas muy importantes. Verdaderamente los seres humanos buscan algo en la tierra. Fiesta, fiesta y más fiesta. Nosotros tenemos que buscar ese año nuevo que va a ser desde un momento agradable. Lucas capítulo 4, versículo 19. Nosotros más bien llevamos la fiesta como tradición, como costumbre, en cada momento que se presenta entonces, con luces, con alegría, con poder de pasión. Señores de la tierra, ¿por qué no buscamos la gloria de Dios y de aquel inocente Jesús para un año agradable? Es para siempre, dice la palabra de Lucas capítulo 4, versículo 19. ¿Por qué no buscamos la verdadera fiesta que viene de Dios y Dios está preparando para su generación, para su hijo, para aquello que tiene el Espíritu Santo a tiempo? Dice la palabra de Lucas capítulo 4, versículo 19, Apocalipsis capítulo 7, versículo 14. Verdaderamente, amigos y amigas, hay que buscar la presencia de Dios para que uno pueda decir y cantar: yo soy rico, yo tengo alegría, gozo, ciencia, llegaré allá arriba donde está mi Dios, mi Creador. Entonces, amigos y amigas, uno tiene que pensar un poco de tal y de tal cosa. Los seres humanos buscan verdaderamente pasión muy poderosa en el corazón. Vanidad total. Vamos a ver una de las cosas muy interesantes. Vemos en Cacupé muñeco. En el mundo se fabrican muñecos grandes, robot que tiene verdaderamente algo. El autor de este robot lo bautiza con este nombre: humanoide que tiene movimiento humano. Amigos y amigas, tenemos que analizar una de las cosas. El hombre tiene el corazón, la sangre, la mente, pero hay que analizar tal y tal cosa. Como habla, como dice Mateo capítulo 22, versículo 37. Vamos a pensar junto de esta cosa. El corazón y la sangre da vida a la mente. A la mente, como dice Génesis capítulo 1, versículo 26. En adelante, si nosotros no usamos la mente, no vamos a entender lo que viene, lo que pasa en la tierra. Bueno, encontramos lo que Dios quiere. Apocalipsis capítulo 3, versículo 1. Nosotros tenemos que tener el Espíritu de Dios en nuestra vida para que uno pueda reaccionar en la tierra usando su mente. Si no usamos la mente, no podemos entender nada. Hay una razón, como habla y como dice Apocalipsis capítulo 17, versículo 6 en adelante. La generación humana que lleva este nombre, mujer, ya automáticamente está ebria, ya está ciega por su pasión desordenada. Verdaderamente el hombre busca una pasión grande para su orgullo. Esto es vanidad, codicia, maldad total. Dios es ciencia, Dios es vida, Dios es poder, Dios es Padre de todos. Bueno, amigos y amigas, Dios vive en esta acción. En esta acción no tiene comienzo, no tiene fin. Dios está en toda parte. Dios es todo fuego. Nosotros tenemos que tener en nuestra vida Ya hablamos muchas veces. La visión, la profecía, habla y aclara muchas cosas. Nosotros vemos en la tierra la visión, la profecía, su cumplimiento, como habla y como dice Apocalipsis capítulo 17, versículo 4 en adelante. La mujer tenemos que llevar en dos sentidos. La iglesia popular es el fruto de la mujer, que se llama en global la generación humana, que viene de Eva mujer. Tiene una ropa de púrpura y de escarlata. Verdaderamente esto va a la palabra carmesí, va a la palabra también el color violado. No hay que llevar tanto en cuenta, amigos y amigas. El color fino, finísimo, precio alto. Y vean las vanidades de los obispos. Bueno, amigos y amigas, y vemos a los hombres de ciencia que levanta y levanta tales y tales objetos que nosotros estamos tocando y hablando, que es el robot. Esto totalmente es una codicia, una pasión muy poderosa en el corazón. Totalmente vanidades. Escúchame, el autor de este robot lo bautizó con este nombre: humanoide, un robot que tiene movimiento humano. Bueno, amigos y amigas, hay que pensar si agrada a nuestro Dios conforme a la palabra bíblica. Repito una vez más: el corazón y la sangre da vida a la mente, como dice Génesis capítulo 1, versículo 26 al 28, Mateo capítulo 22, versículo 37, Apocalipsis capítulo 3, versículo 1. El corazón, alma y mente, esto tenemos que usar. Pero escúchame, el corazón y la sangre da vida a la mente. Si no usamos la mente, no podemos entender nada, porque los seres humanos verdaderamente buscan fiesta y más fiesta. Buscamos años nuevos, y ¿por qué no buscamos la gloria de Dios para llegar a un año muy agradable? Esto comenzará de un momento por toda la eternidad con Dios arriba. Pero el hombre con su fiesta, totalmente una tradición para ello. Con luces, con alegría, con poder de pasión. Bueno, señores, esto es vanidades. Señores, ¿por qué no buscamos la gloria de Dios y de Jesús para un año agradable es para siempre? ¿Por qué no buscamos la verdadera fiesta entonces con Dios arriba? Bueno, amigos y amigas, esto es la promesa de Dios. Hay que aceptar, hay que buscar, porque esto es para siempre. Una de las cosas muy especial: busca a Dios para el perdón. Bueno, amigos y amigas, busca el Espíritu Santo junto ya, que sale y viene de Dios, para que este Espíritu pueda levantar tu vida de la tierra. Romanos capítulo 8, versículo 11. Para que uno pueda llegar el año agradable, Dios ofrece a la humanidad. Y hay que pensar de tal y de tal cosa, y vamos a una pausa.
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0: Hablamos de cosas muy importantes. Ya hablamos de la pasión de la gente de la Tierra. Nosotros vemos entonces la tecnología o la ciencia del hombre verdaderamente pone en peligro al mundo, como habla y como dice Daniel capítulo 12, versículo 3 en adelante. Apocalipsis capítulo 17, versículo 2. Ya tocamos, ya hablamos. ¿Quién da vida a los males que se presenta en la tierra? A los evangélicos, la emisora y la tele. A los católicos, la seguridad, la televisión, la radio. A los políticos, iguales. Bueno, amigos y amigas, así el hombre ocupa el puesto de Dios, como aquel el querubín quería verdaderamente ocupar el puesto de nuestro Padre Santo. Pero el hombre se coloca en el puesto de Dios, levanta mucha cosa en la tierra. Verdaderamente los seres humanos, las instituciones que se encuentran en la tierra, ellos ocupan el puesto de Dios, como aquel el querubín quería ocupar, anhelaba entonces de tener tronos, dice en Isaías capítulo 14, versículo 12 en adelante, Ezequiel capítulo 28, versículo 16 en adelante. Hablamos, amigos y amigas, la tecnología pone en peligro a la existencia de los seres humanos, porque nosotros levantamos cosas que no agrada a nuestro Padre Celestial. Hablamos de la condenación de la gran ramera, que tiene un misterio, que es entonces Babilonia la Grande. Verdaderamente ahí está todo, las abominaciones. Ya hablamos lo que dice Apocalipsis capítulo 17, versículo 6. Bueno, una mujer que está totalmente ebria de la sangre de los santos y de los mártires, verdaderamente, amigos y amigas, hay que analizar tales y tales cosas. Nosotros automáticamente hablamos de esta mujer que se llama los seres humanos, está ebria con su pasión desordenada. También encontramos a esta mujer que es y son los seres humanos, que no agrada la voluntad de nuestro Padre Santo. Está ebria con su pasión degenerada, porque matan a los inocentes santos, a los inocentes cristianos. Verdaderamente uno tiene que pensar un poco de tal y de tal cosa. Nosotros vemos en este cuadro un ángel en sentido figurado que aclara toda esta cosa, como habla y como dice Apocalipsis capítulo 1, versículo 1 y 2. Bueno, amigos y amigas, estamos estudiando junto la verdad, porque este hombre aclara cómo viene la mujer, y ya hemos entendido perfectamente. Nosotros ya tocamos y hablamos de las siete cabezas. Siete países donde se sienta la mujer, significa los siete imperios por tiempo manejan y conducen a los seres humanos. Verdaderamente toda esta cosa es así. Y en este cuadro, Apocalipsis capítulo 17, versículo 8, encontramos la bestia. Bueno, esto muchas veces ya tocamos. Los romanos, entienda una de las cosas. En este cuadro encontramos era y no es y está para subir e ir a la perdición. Nosotros lo tocamos y hablamos ya muchas veces de esta cosa. Pero entienda, cuando era, ellos tenían poder y autoridad en el mundo con su ejército, y vemos la guerra, lo que ellos hicieron en la tierra. Entonces era poderoso entonces. Automáticamente en este cuadro encontramos y no es. cuando la palabra y la acción, y no es, cayó su imperio. Apocalipsis capítulo 13, versículo 3 en adelante. Cayó su imperio, viene para ser sanada. Verdaderamente, amigos y amigas, hablamos de cosa muy especial. Ya hablamos, y repito, cuando la palabra era, tenía poder. Y cuando la palabra y no es, perdió su imperio y será, viene otra vez para tener poder en la tierra. Verdaderamente esto para aquello que tiene ciencia bíblica y ciencia en la mente, porque usa su mente para aclarar tal y tal cosa. Y los 10 cuernos viene para accionar 10 países. Dice Apocalipsis capítulo 17, versículo 16 en adelante. Y en este cuadro nuevamente encontramos donde se sienta la mujer. Ya tocamos, ya hablamos, los seres humanos. Entonces, está manejado por este 7 imperios por tiempo. Verdaderamente, uno tiene que pensar un poco de tal y de tal cosa. Y el otro no aparece cuando Juan dijo esta cosa. Pero ahora nosotros vemos a los Estados Unidos. Bueno, dice en este cuadro Apocalipsis capítulo 17, versículo 9 en adelante. Verdaderamente encontramos 7 imperios. 5 de ellos han caído. Pero, amigos y amigas, ya no sube más. Está en la tierra, pero ya no tiene más poder y autoridad o imperio. Pero uno es, dice la poderosa palabra de Dios. Si ya tocamos, ya hablamos, los romanos va a tener otra vez poder y autoridad en este mundo por medio de los 10 cuernos. Siempre el capitán es y son los Estados Unidos. Verdaderamente, amigos y amigas, piensa. Nosotros ya tocamos y hablamos de las 7 cabezas, de los 10 cuernos. Viene entonces para tener poder con los romanos, estos 10 países. Dios va a dar orden a los 10 países para tener autoridad y poder para eliminar a la iglesia popular. Viene a ser la iglesia católica apostólica romana. Los 10 cuernos con los romanos. Apocalipsis capítulo 17, versículo 13 en adelante. Bueno, amigos y amigas, tocamos y hablamos ya varias veces de tales y de tales cosas. Esto es bueno, hermoso. Hay otra razón. Allá en el último, la iglesia evangélica estará con los romanos porque ellos bajan poder, bajan algo que el hombre quiere. Dice Apocalipsis capítulo 13, versículo 13 en adelante. Y la iglesia evangélica con los romanos verdaderamente estará en una para estar en contra de aquel cordero. Viene entonces una guerra grande. Dice Apocalipsis capítulo 17, versículo 14 en adelante. Apocalipsis capítulo 19, versículo 19 y 20. Ya hablamos, ya tocamos de la palabra de Dios, de la visión, de la profecía. Hemos entendido perfectamente lo que viene y lo que va a pasar en la tierra. El hombre verdaderamente busca solamente diversiones, diversiones. Bueno, nosotros tenemos que buscar verdaderamente a nuestro Dios si queremos gloria y grandeza. Solamente se encuentra tal y tal cosa por aquel Dios todopoderoso. Bueno, amigos y amigas, piensa de tal y de tal cosa y vamos a una pausa.
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0: Hablamos de cosas muy interesantes. Y el ser humano no es un muñeco, amigos y amigas. No es humanoide. Verdaderamente nosotros tenemos que analizar tal y tal cosa. Siempre es un poder de Dios, es la gloria y la grandeza de Dios que tiene mente para identificar el bien y el mal. Génesis capítulo 3, versículo 22. Verdaderamente, amigos y amigas, hay que analizar tal y tal cosa. Cada alma vale la sangre de Jesús. Cada nación o imperio o reino, con su guerra y con la guerra, derrama sangre inocente. Pagará la consecuencia, recibirá su ganancia en la tierra. Verdaderamente en el mundo, en la tierra, la justicia de Dios se encuentra sobre la gente que está derramando sangre inocente. Sangre inocente. Y también le espera la muerte segunda. ¿Qué significa tal y tal cosa? Estar de Dios lejos, en un lago de fuego, dice Apocalipsis capítulo 21, versículo 8. Los religiosos, si no son bíblicos, como habla y como dice Apocalipsis capítulo 17, versículo 16, en adelante, Apocalipsis capítulo 19, versículo 19 al 20, la misma suerte le espera, dice Daniel capítulo 9, versículo 27, Apocalipsis capítulo 18, versículo 21, y la muerte segunda. Hay que analizar tal y tal cosa. La justicia de Dios se encuentra en la tierra. Ezequiel capítulo 12, versículo 25 al 28. Amigo, hay que pensar un poco de tal y de tal cosa. Entonces, cada imperio que pone guerra y por medio de la guerra derrama sangre inocente, pagará la consecuencia en la tierra por su hecho. Amigos y amigas, hay que pensar, hay que analizar tal y tal cosa. Codicia total hay en el corazón de los seres humanos. Verdaderamente es muy poderosa en el corazón del hombre. Pasión muy grande. Vanidad total. Verdaderamente ya hablamos de un robot. Y repito, el ser humano no es un muñeco. No es humanoide. Siempre es un poder de Dios. Siempre es la gloria de Dios. La grandeza de Dios que tiene mente para identificar el bien y el mal. Dice Génesis capítulo 3, versículo 22. Verdaderamente nosotros, los seres humanos, tiene corazón, alma y mente. Bueno, Dios dijo en su palabra, nosotros tenemos que usar tal y tal cosa en la obra de Dios para el bien de la gente del mundo. Dice Mateo capítulo 22, versículo 37. Apocalipsis capítulo 3, versículo 1. Génesis capítulo 1, versículo 26 al 28. Verdaderamente, amigos y amigas, nosotros tenemos que ver la voluntad de Dios, como habla en Éxodo capítulo 20, versículo 3 al 7. No podemos levantar verdaderamente muñeco, no podemos levantar este robot que se llama humanoide. Muestra verdaderamente algo de movimiento de los seres humanos, entonces es imagen de los seres humanos, no agrada a Dios, y esa blasfemia pagará el hombre en la tierra, en la tierra, como dice Ezequiel capítulo 12, versículo 25 al 28. Apocalipsis capítulo 18, versículo 21. Bueno, amigos y amigas, la justicia de Dios se encuentra en la tierra y cada ser humano que derrama sangre inocente pagará la consecuencia en la tierra, amigos y amigas. ¿Y por qué nos quedamos así?
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Así escuchamos este mensaje muy importante de la mano de Don Lorenzo. De esta manera aclara totalmente la profecía. Nos da una enseñanza plena para el bien de todos. Con toda esa paciencia que le identifica, nos ofrece todo el entendimiento de la profecía. De mi parte, deseo que toda persona que escucha la aclaración de esta profecía lo sostenga fuertemente para su bien. Gracias y hasta la próxima.

de Dios la grandeza.

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